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¿Qué será de aquellos hombres, dedos amarillentos de tantos cigarros encendidos, mordiendo el dolor causado por ella? 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

Las mañanas eran más hermosas cuando te veía, los días más largos cuando te alejabas. Mientras la juventud veía los blue jeans, las casacas de cuero que lucía las vitrinas del comercio, iluminado por las primeras luces de neón que sonrojaban tu cara. 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

Valdivia. 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El coraje es su ley, es constante y tenaz. Lo que no ha de cumplir, no promete jamás. 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

0: 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Buenas noches.
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3: Son las 0 horas.

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Nocturnos

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1: Son las 5 de la madrugada.
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0: Son las 5 de la madrugada. 9 minutos.
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0: ¿Cómo que el parrillero tiene la copa vacía?
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2: Son las 5 de la madrugada, 49 minutos.

0: Son las 6 de la mañana, 5 minutos.
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0: Son las 6 de la mañana, 59 minutos.
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0: Son las 7 de la mañana, 22 minutos.
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2: ¡Y arriba las palmas, oiga! ¡Vamos, vamos, que no decaiga el ánimo, chiquillos! ¡Arriba las palmas, oiga! Estamos comenzando con el segundo bloque de la competencia. ¡Póngale hueca nomás, chiquillos! ¡Déjale! ¡Los matuteros de Coquimbo!
3: ¡Arriba, Chile!

0: Son las 7 de la mañana, 27 minutos.
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0: Son las 7 de la mañana, 47 minutos.
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0: La oscuridad de la noche ya ha quedado atrás, y en los instantes que nos disponemos a gozar de un nuevo día, Radio Universidad de Talca le deja cordialmente invitado para que a las 5 de la madrugada esperemos juntos un nuevo Amanecer Chileno. Buenos días.
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2: Son las 8 de la mañana.
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0: Son las 8 de la mañana, 30 minutos.
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0: Son las 9 de la mañana, 12 minutos.
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2: ¡Salud! 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Su música que resuena, quita de lleno las penas y su canto es recordado.

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0: Son las 9 de la mañana, 42 minutos.
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2: Las ciudades de Talca, Molina y Curicó estarán con cielo cubierto y lluvia, variando a cubierto y chubascos en la tarde. Máxima probable 14 grados. Linares, Parral y Cauquenes, cubierto y chubascos, variando nublado y chubascos aislados en la tarde. Máxima posible 14 grados. Constitución, cubierto y chubascos aislados. Máxima esperable 15 grados. Un informe de la Dirección Meteorológica de Chile.
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2: De acuerdo con la información proporcionada por la Dirección General de Aguas, en base al estado actual del embalse Colbún y las condiciones meteorológicas proyectadas para la región, se prevé la necesidad de efectuar vertimientos controlados mediante la apertura de compuerta del embalse, donde se prevén eventuales aumentos de caudal en la cuenca del río Maule, provocando crecidas y desbordes de esteros y ríos. Del mismo modo, la estación hidrométrica Río Palos, en junta con Colorado, ubicada en precordillera de las comunas de Molina y Curicó. Esto indica un incremento en su caudal, alcanzando valores de umbral amarillo, lo que supone un aumento de riesgo para la población cercana a este curso de agua. En consideración a estos antecedentes y en coordinación con la Delegación Presidencial Regional del Maule, la Dirección Regional de Senapred declara alerta amarilla regional por crecida vigente a contar de hoy y hasta que las condiciones así lo ameriten.
4: Canadá lanzó un contraataque el martes a Estados Unidos con aranceles de retribución sobre bienes estadounidenses por un valor aproximado de 20 mil millones de dólares, en un momento en que la guerra comercial entre los dos vecinos se intensifica drásticamente. Escuchamos al ministro de Finanzas canadiense, François-Philippe Champagne.
5: Canada must respond. And today we are in a proportionate...
6: Canadá debe responder y hoy lo hacemos de manera proporcional, focalizada y estratégica. Hoy anuncio que Canadá igualará los aranceles de Estados Unidos dólar por dólar, tasa por tasa. A partir del 8 de septiembre Canadá impondrá contramedidas arancelarias de hasta 15, 25 o 50% sobre 27.600 millones de dólares en importaciones provenientes de los Estados Unidos. Para cada producto, nuestro arancel coincidirá con el arancel estadounidense aplicado al mismo tipo de bien canadiense.
4: La respuesta de Canadá llega tras la decisión de la Casa Blanca de imponer aranceles del 50% a productos canadienses este fin de semana, luego del fracaso de las negociaciones en las que Ottawa acusa a Washington de intentar subordinar su economía.
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1: y el guateleche también en el canto, mejor.

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1: Son las 10 de la mañana, 13 minutos.
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3: El presidente José Kast valoró la degradación del gobierno de Argentina, que reafirma la soberanía chilena del estrecho de Magallanes, luego de los dichos del jefe de Estado Mayor de la Fuerza Aérea Transandina, Brigadier General Gustavo Valverde, quien afirmó que Argentina debe mantener su soberanía y hacer presencia en el estrecho de Magallanes. Esto motivó el envío de una nota de protesta por la Cancillería Nacional. Argentina respondió la acción chilena y emitió un comunicado en el que ratificó la validez de los tratados bilaterales firmados en 1881 y 1984, además de reafirmar el valor estratégico de la cooperación con Chile y su compromiso con la relación bilateral.
4: La Casa Blanca anunció que revocará las visas a extranjeros que ingresen como visitantes de corta estancia y luego soliciten asilo para quedarse de forma permanente, una nueva medida de su drástica ofensiva migratoria. La revocación no significaría necesariamente la deportación inmediata, sino que la mayoría de los pedidos en trámite serían recategorizados. Escuchamos las explicaciones de la abogada especialista en temas migratorios, Miriam Sánchez.
5: Tendremos que ver, ¿verdad? O sea que, obviamente, si una persona entra legalmente con una visa turística, tiene ciertos, privilegios, es una entrada legal, obviamente. O sea que, al revocar una visa B1 o B2, pues se le está revocando la entrada

0: Son las 10 de la mañana, 43 minutos. Son las 10 de la mañana, 43 minutos.
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2: El Tribunal Constitucional rechazó por 9 votos contra 1 el requerimiento presentado por el gobierno contra el artículo 31 de la mega reforma, que obliga a las empresas a reconectar gratuitamente los servicios básicos en zonas en estado de catástrofe. El proyecto beneficia a usuarios residenciales y micro, pequeñas y medianas empresas cuyos suministros hayan sido suspendidos por no pago antes o durante la emergencia. La norma establece que las compañías deberán reponer el agua potable, el alcantarillado, en un plazo máximo de 24 horas, mientras que para los servicios de electricidad y gas fija un límite de 48 horas, contada desde la solicitud del usuario. Además, la reconexión deberá realizarse gratuitamente y sin exigir el pago previo de las deudas.
3: Más de 300 personas murieron por ébola en el este de la República Democrática del Congo durante la última semana, marcando uno de los balances más graves hasta la fecha. Casi la mitad de los infectados ha fallecido en lo que ya se considera el brote de ébola de más rápida propagación registrado en la historia. Escuchamos a la especialista en enfermedades infecciosas y medicina tropical, María Velasco Arribas.
4: La situación del país es tan importante como las propias características del virus para poder explicar que el brote haya adquirido esta magnitud. Por las características que hacen del ébola una enfermedad tan peligrosa, hay que señalar sobre todo tres. Una, que es una infección que tiene una alta mortalidad. Dos, que se puede transmitir muy fácilmente si no se toman las medidas adecuadas de detección y control. Y tres, que estamos ante una variante que no tiene vacuna eficaz ni tampoco un tratamiento antiviral eficaz. Y por otro lado, estamos hablando de un país que vive un conflicto armado, que está en guerra, lo que supone desplazamientos de población, que los sistemas sanitarios tengan dificultad de tener recursos o que sean muy limitados. Y además la movilidad de la población facilita que una infección, una cadena de transmisión que comienza en una localidad determinada, pues pueda alcanzar rápidamente otras áreas. Y además existe inseguridad para que los equipos sanitarios puedan acceder a determinadas zonas para poder identificar los casos, hacer pruebas de detección, poner en aislamiento y vigilar los contactos.

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Uno de los mastos de la parra, lo vuelves a la tierra y lo cubres con ella formando el maurón, estás dando vida a un árbol nuevo. Llegará un día a florecer y será la señal para saber que ya se basta solo, que es un nuevo árbol frutal. Perú en su formación, un tronco de alimento y una savia que calmó.

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0: Son las 11 de la mañana, 15 minutos.
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2: El viceministro de Economía y Minería, Daniel Mas, firmó en la región de Arica y Parinacota el primer contrato especial de operación de litio que el Estado suscribe ex

0: Moto, miles de familias siguen sin poder regresar a sus viviendas en varias ciudades de Colombia. Mientras comienzan a llegar las ayudas económicas anunciadas por el gobierno, en Cali algunos damnificados continúan durmiendo en carpas frente a los edificios que tuvieron que evacuar. Informa nuestra corresponsal en esa ciudad, Carmen Andrea Rengifo.
1: La reconstrucción apenas comienza y para muchos damnificados la primera incertidumbre sigue siendo cuándo podrán volver a sus casas. En Cali, los habitantes del edificio Los Cerezos permanecen fuera mientras esperan una evaluación oficial de la estructura. Jaime Sánchez es propietario y uno de los afectados.
2: Sí, pido encarecidamente al señor alcalde que se apropie y que venga y visite el edificio, porque pues no está en el suelo, pero no está inhabitable, todos estamos en la calle, entonces que nos ayuden con algo y esperar a ver si realmente esos subsidios que van a dar van a ser ciertos.
1: El gobierno nacional anunció que desde este miércoles entregará cerca de 2.6 millones de pesos por familia, unos 740 euros en tres pagos mensuales para quienes perdieron su vivienda o no pueden habitarla. Alex Méndez es propietario y administrador del edificio Los Cerezos.
3: Pero todavía estamos esperando la visita del gobierno de gestión de riesgo para pues la revisión del edificio. Entramos aquí y estamos turnándonos aquí la dormida en las carpas a frente a nuestro edificio.
1: Los gobiernos locales están obligados a convertir los anuncios en soluciones concretas. A 2 semanas del terremoto, cientos de familias esperan todavía ser censadas y que las autoridades definan qué edificios pueden recuperarse, cuáles deberán ser evacuados definitivamente y cómo serán reubicados quienes lo perdieron todo.
4: Bajo el parral florecido se esconde el amor.

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0: Son las 11 de la mañana, 44 minutos.
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2: El segundo tribunal de juicio oral en lo penal de Santiago condenó por apremios ilegítimos con remisión condicional de la pena a dos miembros de la Policía de Investigaciones que en abril de 2021 en Quilicura persiguieron y dispararon sin justificación contra un automovilista. El tribunal sentenció a 300 días a Nicolás Ortega Castro con suspensión de cargo u oficio público mientras dure la condena como autor del referido delito, y a 61 días a Carlos Arriagada en calidad de coautor de apremios.
3: El expresidente Ollanta Humala anunció que demandará al Estado tras la anulación de su condena por lavado de dinero en 2025. La Corte Suprema había confirmado su responsabilidad por recibir fondos no declarados de Venezuela y de la constructora Odebrecht para sus campañas, pero el Tribunal Constitucional declaró finalmente nulo el proceso. Escuchamos a Humala.
4: He decidido plantear una demanda al Estado peruano para que se nos pida disculpas, no solamente a mí, sino también a mi esposa Nadine, a los dirigentes del partido y al Partido Nacionalista. Que le devuelvan al Partido Nacionalista la inscripción que se perdió gracias a la criminalización del partido y de sus dirigentes. Y que mi esposa pueda regresar en el lapso más breve al país.
3: Humala fue liberado en julio pasado. El máximo tribunal peruano aplicó el mismo criterio con el que meses antes había archivado también el caso contra la ahora presidenta Keiko Fujimori, también investigada por el mismo delito que Humala y por quien la fiscalía había pedido 35 años de prisión.

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1: Son las 11 de la mañana, 59 minutos.
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El Maule es la región originaria de un sinnúmero de destacados hombres públicos que han enaltecido el orgullo regional. Presidentes de la República, escritores, pintores, escultores, figuras del mundo político, académico, militar y religioso, entre muchos otros, han trascendido por su calidad humana. 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

¡Hola, hola! Yo les voy a contar algo. Andándome yo paseando por las orillas del cerro, me puse a cazar conejos y maté como 5 perros. ¿Qué?

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el folclore maulino posee una inigualable fuente de inspiración. La vestimenta es una característica de nuestros hombres y mujeres de la ciudad o el campo, confeccionada de acuerdo a sus respectivas costumbres. Igual de importantes son también las comidas típicas y los diversos oficios, algunos de los cuales siguen vigentes. El aguatero, el lechero, la lavandera, el suplementero, el carnicero, los vendedores, el hojalatero, los afilacuchillos y los heladeros son solo algunas de las ocupaciones que destacan en las letras de las canciones populares de nuestra tierra. Los juegos típicos no hacen más que enriquecer el acervo cultural de cada localidad lejana. A todo aquello le cantan los

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2: Son las 12, 59 minutos.
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1: Son las 2 de la tarde.
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2: Son las 2 de la tarde, 59 minutos.
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0: Son las 3 de la tarde, 29 minutos.
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2: Tras el traslado de aproximadamente 1.500 reos en un plazo de 10 días a la cárcel de La Laguna en Talca, las autoridades dieron por culminada la operación Cancerbero. Según dieron a conocer las autoridades, solo en la primera jornada del operativo, el 13 de agosto, se transportaron 690 prisioneros en tres caravanas provenientes de Santiago, Talca y Cauquenes. En total se utilizaron 50 vehículos, entre blindados, buses de transporte y helicóptero de seguridad, más apoyo en el operativo.
3: Es el momento en el que un torrente de lodo y escombros arrasa con numerosos edificios tras desbordarse un río en Nepal en la frontera con China. Hay al menos 98 muertos y cientos de desaparecidos, aunque aún es difícil conocer el número preciso y se trata de un balance provisional. Según las autoridades, entre los desaparecidos hay 384 turistas, la mayoría extranjeros. Se ha ordenado una operación de rescate a gran escala, aunque las tareas se presentan complejas en una zona donde se suelen producir corrimientos de tierras de este tipo, según explica Luis Belvis, cónsul de Nepal en Barcelona y fundador de la Asociación Nepal-España, al micrófono de Carlos Herranz.
4: En la zona de la montaña, normalmente frontera con Tíbet es montañosa. Las aguas que se producen por las lluvias pues están canalizadas en valles, y esos valles conllevan los ríos que vienen de los glaciares de las cumbres del Himalaya. Entonces se junta una cosa con otra, no acostumbra a ser una zona que tenga mucho conflicto. El conflicto se acostumbra a aparecer en el sur, en la zona plana, que es el Terai, y la zona del Parque Nacional de Chitwan, que cuando hay mucha agua, esos ríos se desbordan y conllevan pues desgracias e incomunicación en zonas determinadas. Pero es más problemático en el sur que no en el norte.

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0: Son las 4 de la tarde, 16 minutos.
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2: El Servicio Nacional del Consumidor emitió una nueva alerta de seguridad para vehículos de la marca Ford, esta vez por una posible falla en el sistema de transmisión de camionetas F-150 comercializadas entre 2015 y 2025. Según informó el organismo, 4.396 unidades se encuentran actualmente en manos de consumidores en Chile, tras haber sido vendidas entre febrero de 2015 y julio de 2025. La falla detectada podría generar una desaceleración repentina durante la conducción y ocasionar una pérdida de control del vehículo, aumentando el riesgo de accidentes.
3: Canadá responde a Estados Unidos y ha anunciado aranceles sobre los productos estadounidenses en represalia por las duras tasas del 50% aprobadas por Donald Trump el pasado sábado a las importaciones canadienses. Los aranceles de Ottawa afectarán a productos en industrias como la del acero, los lácteos o la electrónica. Entrarán en vigor el 8 de septiembre, agravando los daños de una guerra comercial en la que puede salir perdiendo Estados Unidos, según explica Juan Jimeno, catedrático de Economía Aplicada, Economía Política y Hacienda Pública de la UNED.
4: Evidentemente, una guerra comercial supone daño para las dos partes. A medio plazo, quizá pueda salir perdiendo Estados Unidos, porque claro, ¿qué están haciendo no solo Canadá, sino todos los países que comercian con Estados Unidos? Pues diversificar. Al darse cuenta de que es un socio poco fiable, pues cuanta menor dependencia tengamos de un país concreto con tan inestable, mejor. Entonces, ¿qué ocurre? Que estructuralmente todas las economías están desviando suministros, tanto de compra como de venta, hacia otros entornos. Y eso a medio plazo a Estados Unidos le va a perjudicar, ¿no? A corto plazo, pues supone una inflación importante, una pérdida de bienestar en ambos países y sobre todo que eso, que es una escalada que cuando para, ¿no?

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1: Son las 4 de la tarde, 32 minutos.

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0: Son las 4 de la tarde, 45 minutos.
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2: El ex subsecretario Edgardo Riveros planteó que es parte del rol del presidente argentino Javier Milei ordenar a los representantes del Estado para evitar polémicas como la generada por la soberanía del Estrecho de Magallanes y que derivó en una nota de protesta por parte de Chile. En este sentido, el director del Centro de Estudios en Política Internacional de la Universidad Central sostuvo que fue conveniente, necesario, además, la protesta que envió Chile ante las declaraciones del alto oficial de la Fuerza Aérea Argentina. Creo que era necesario porque defiende lo que es el interés y la posición nacional, remarcó Riveros.
3: Meta pagará 18.000 millones de dólares para resolver las demandas que tenía pendientes por la adicción de los adolescentes a sus herramientas. El gigante tecnológico anunció que ha llegado a un acuerdo amistoso para zanjar las denuncias presentadas por 29 estados en Estados Unidos que la acusaban de haber diseñado Instagram y Facebook para generar dependencia en los niños, también por haber recopilado datos de menores. Amplía la información nuestro corresponsal Cristóbal Vázquez.
4: Meta le pagará a 48 estados 18.000 millones de dólares durante 10 años como parte del acuerdo legal tras haber sido demandada por hacer que sus plataformas fueran más adictivas, manipulando algoritmos y atrayendo a menores de edad. Como parte del acuerdo, Meta se compromete a hacer cambios sustanciales en su plataforma, como limitar a 2 horas al día el uso de la aplicación a menores de 18 años. También a implementar el modo nocturno que bloquea el uso de esta aplicación de medianoche a 6 de la mañana. Y la activación del nuevo colegio que no permitirá recibir notificaciones durante el horario escolar entre 8 de la mañana y 3 de la tarde. Estas nuevas modalidades de uso solo podrán ser modificadas con la aprobación de los padres. En lo que va del año, Meta ha perdido ya 2 casos grandes contra el estado de Nuevo México y otro en Los Ángeles, pero la empresa tiene miles de demandas en contra.

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0: Son las 5 de la tarde, 13 minutos.
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2: El senador del Partido Comunista, Daniel Núñez, cuestionó la reforma de seguridad impulsada por el gobierno. Núñez sostuvo que a esta altura la reforma constitucional en materia de seguridad está muerta, añadiendo que fue algo con claros tintes autoritarios. Núñez agregó que el ministro parecía más ministro de Pinochet que ministro de un gobierno democrático. Creo que esa reforma ya murió, enfatizó.
3: Un ataque ucraniano en Rusia causó un incendio en una bodega del gigante del comercio electrónico Wildberries en la región de Tambov, a 500 kilómetros al sureste de Moscú. Wildberries es el minorista en línea más grande de Rusia y es un blanco habitual de Kiev, que alega que la empresa suministra componentes al ejército ruso. Amplía la información la corresponsal de RFI, Emanuel Sass.
4: El gobernador de la región de Tambov, Yevgeny Pervishov, confirmó que, como consecuencia del ataque, el centro logístico de Wildberries en la ciudad de Kotovsk quedó completamente destruido. Esto significa, en términos concretos, que el flujo de mercancías hacia y desde estas instalaciones ha quedado interrumpido. El centro era una de las principales infraestructuras logísticas de la compañía en Rusia central. Desde mediados de julio, las fuerzas ucranianas dañaron o destruyeron al menos entre 15 y 20 centros logísticos y almacenes de Wildberries en distintas partes de Rusia, incluidos 8 de los 10 principales hubs de la empresa. Para Kiev, el objetivo de lo que en Ucrania se denomina sanciones de largo alcance es golpear la economía de guerra rusa. Plataformas de comercio electrónico como Wildberries y Ozon, esta última también atacada en los últimos días, no solo comercializan equipamiento militar, sino que además contribuyen a financiar el esfuerzo bélico ruso a través de sus estructuras financieras.
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0: Son las 5 de la tarde, 15 minutos.

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0: Son las 5 de la tarde, 38 minutos.
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2: Sí, creo que sí, ¿no?
1: Sí, pues ya sabemos qué.
2: Oye, échate un grito, po.
3: ¡Aló! ¡Ay! ¡Fuera los cabros! ¡Bien! ¡Ya está! ¡Aquí sí que se armó! ¡La fiesta, la chilena, po!
4: Permiso, permiso, tía.
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0: Son las 5 de la tarde, 45 minutos.
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2: La Academia de Cine de Chile definió las películas que representarán al país en los próximos premios Oscar en Estados Unidos y Goya en España. Para los Oscar, la entidad escogió El Deshielo, dirigida por Manuela Martelli, que fue seleccionada en la competencia Uncertain Regard del Festival de Cannes. Mientras que para los Goya, Chile postulará a Hangar Rojo, dirigida por Juan Pablo Sayato, que tuvo su estreno mundial en el Festival de Cine de Berlín.
3: La crisis en Ceuta, desatada hace unas semanas con la entrada de 70.000 inmigrantes en este enclave español situado en territorio marroquí, sigue sin resolverse. Y además ha desatado una crisis interna dentro del gobierno español por el choque de versiones acerca de la información de la que disponían los servicios de inteligencia antes de la llegada masiva. El gobierno dio pasos el martes para agilizar la devolución de los que quedan. Entre 3.500 y 7.000 menores permanecen aún en este enclave en medio del hastío de la población y la falta de medios para acogerlos, como explica Marta María, voluntaria de una ONG en Ceuta.
4: Nos sentimos abandonados, creo que puedo hablar por todo el pueblo. También entiendo que las soluciones, si han llegado, que todavía no lo estamos viendo, están llegando tarde, porque ya hay un nivel de crispación en la sociedad ceutí, que bueno, en las manifestaciones ya se notan, que es verdad que siguen siendo pacíficas las manifestaciones, pero ya se están viendo cierto tipo de personas que sí que hace algunos comentarios un poquito racistas o xenófobos, y al final no es entendible que no es justificable, ¿vale? Porque el gobierno central pues no nos ha puesto ninguna medida ni ninguna solución. Entonces nosotros estamos aquí que parece que lo único que podemos hacer es salir a las calles a desahogarnos, porque sabemos que al menos a corto plazo no nos van a solucionar nada ni nos dicen nada. Entonces vivir en la incertidumbre de qué es lo que van a hacer con nosotros, realmente yo creo que es lo que también nos está matando un poco, que llevamos creo que 27 días, si no me equivoco, 26 días, y no tenemos ahora mismo una solución o una respuesta que sea contundente.

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1: Son las 18 horas, 28 minutos.

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1: Son las 18 horas,
2: 41 minutos.

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2: Son las 19 horas.
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2: Son las 20 horas.
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